0: Muchas gracias, con todo el cariño. A ustedes.
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tal? ¿Cómo estáis? Bienvenidos a Funky Tracks Radio, un día más. Os espera el funky guapo aquí, en esta sintonía. Empezamos con M People, What a Fool Believes. Los saludos de Tony Involution.

Bueno, que no decaiga, por lo menos por nuestra parte. Prospect Park, así se llama este grupo. Pedazo de tema. Shake It Up Tonight, que lo disfrutes.

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1: Bueno, y el otro día llevaba un pedo que te cagas y te sentaste en una terraza a pedir un cubata.
2: Sí, que dice. Y viene la tía y me dice, ¿qué quiere usted? Digo, un whisky con naranja. Y me dice ya.
1: ¿Es una casa particular?
3: Ah, ¿te habías metido en una casa?
2: Sí, para ser una casa baja.

0: fantástico este tema de Robin S. Show Me Love. Iba a decir yo al revés. Aquí en Funky Trash Radio, disfrutando un día más con la mejor audiencia. Gracias.
1: 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Pesaba hasta 270 kilos. Realmente feo, al que solo su madre podía querer. Su comportamiento es uno de los enigmas más desconcertantes de la evolución.

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Escucha qué cosa más bonita que tenemos aquí. Escucha, escucha, sí, lo he dicho. Sharon Redd, Can You Handle It?

0: Station.
1: Yo tengo complejo de inferioridad, pero me ha dicho el psicólogo que no tengo que tener complejo de inferioridad. 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
2: Venga, vamos con los Xalamar, que hace tiempo que no sonaban. Escuchamos y disfrutamos del Second Time Around.

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5: Bueno, pues dejamos atrás a Debussy y Betty, Spring Rain, y nos quedamos con uno de nuestros favoritos, ya lo sabes, Rick Astley, Never Gonna Give You Up.

Bien, pues se fue la bicharraca Aretha Franklin, Rockalot, y nos quedamos con un humanoide peludo que se llama Big Tony. Can't get enough of your love, baby.

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1: Soy una persona reencarnada y tengo poderes para ayudar cuerpo humano. Yo mis dedos los muevo como si fuera un ordenador, ¿eh? Me dijeron que tenía que cumplir una misión aquí en la Tierra.
2: ¿Quién te lo dijo?
1: A mí me lo dijo mi maestro, que es Dios. Cada zapato que me pongo sale la imagen de Dios en los pies. Yo llevo 500 años reencarnando. Y entonces yo fui allí matar por la hermana porque me arrempujó por celos.

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Menuda pareja fantástica, Whitney Houston, Jermaine Jackson, Take Good Care of My Heart, para empezar la segunda hora de Funky Tracks Radio. Ya no sabía yo dónde estaba.

Aparte de escuchar buena música, creemos nosotros que es buena música, Johnny Gramola en esta segunda hora nos va a visitar. Hoy faltan a la cita de Funky Transmedio, que está en celo, nuestra cabra proveedora de habituallamiento.

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2: 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Nos acompañó Evasions de Wicca Rap y ahora nos quedamos en Funky Transmedio con The Cool Notes. Make this a special night, fantástico.

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1: 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Mi madre era un M16 y mi padre, el diablo. Cada momento de mi vida es una amenaza a la tuya. Como alambre de espino y meo napalm, y puedo darle un tiro en el culo a un piojo a 300 metros.
2: Los últimos en sonar, Bibi and Gibbon. Y ahora nos quedamos con la fiera de Teddy Pendergrass, con esta versión del famoso I Don't Love You Anymore, versión John Morales.

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2: Sidney John Blood y Fonley de Codo. Maravilloso. Como este pedazo de tema de Stevie Wonder, Do I Do, en plena forma, funky transmedio. Meridiano de la segunda hora.

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2: Bueno, pues damos paso a Michael Jackson, Pretty Young Thing, y después conexión, si todo va bien, con Johnny Gramola. Espero que sí.

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0: Bueno, pues ahí estamos. Conexión directa con el despacho de Johnny Gramola. Johnny Gramola, ¿qué tal? ¿Cómo está usted?
1: Sí, buenas tardes, Tony. ¿Todo bien?
0: Sí, señor.
1: Me alegro, me alegro.
0: ¿No tose hoy? ¿No hay esputo?
1: No. Estoy perfectamente, no... Si quiere toso, pero no es...
0: No.
1: No tengo nada, ¿eh?
0: No es que yo lo quiera. Pregunto por su salud.
1: Tengo poquita cosa.
0: Tiene poco. Bueno, me alegro.
1: Me alegro. Mire, Tony, esta semana le quería hablar de mi mono, Nabo.
0: El mono Nabo.
1: El mono Nabo, yo a veces lo llamo Navito. Navito, que debe estar por aquí. Navito, ven.
0: El mono.
1: Vengo, papá. Aquí está mi mono Nabo. Pues resulta que yo me enteré el otro día, que me lo dijo él, que se acaba de sacar el título de hacker.
0: ¿De hacker?
1: Sí, esos personas que con el ordenador hacen cosas raras, ¿no?
0: Sí.
1: Entonces hackean las cosas, ¿no? Esto está muy de moda ahora con la inteligencia artificial y todo eso, ¿verdad?
0: Sí, señor.
1: Entonces resulta que está haciendo pues algunas mierdas, ¿no? Para divertirse y hacer el mal, ¿no?
0: Vaya con el mono.
1: Y a mí también, pues bueno, me hace gracia, ¿no? También un poco lo que hace, ¿sí?
0: Sí, bueno, no sé.
1: Entonces, te puedo explicar algunas cosas que ha hecho o que va a hacer, porque me ha explicado... Ven, mira. Esperemos a explicarle a Tony lo que vamos a hacer. Entonces, mire, lo que quiere hacer... Le pongo un ejemplo, ¿verdad? Le pongo un ejemplo.
0: Diga.
1: Mire, lo primero que quiere hacer es que todos los relojes mundiales, pues que marquen al revés, de vez en cuando, pues van al revés, ¿no? ¿Sí?
0: ¿Y esto?
1: Entonces a lo mejor usted ha quedado a las 7:30 y entonces no llega nunca la hora, ¿no?
0: ¡Ay!
1: ¿Se entiende, no?
0: Bueno, sí, perfectamente, de manera...
1: Entonces no puede quedar nunca, ¿no? Con su amistad o lo que sea, ¿no? Porque no llega la hora, ¿verdad?
0: Qué manera de putear, ¿eh?
1: Sí, esto es para bueno... A mí me hace gracia, ¿no? Son pequeñas secretas, ¿no?
0: Sí.
1: Entonces, por ejemplo, también ha hackeado lo que es la fórmula del champú. Que hacen las industrias, ¿verdad? El champú que se pone Donald Trump, y entonces lo ha hackeado para que cuando se lo eche se quede calvo, ¿sí?
0: ¡Qué putada!
1: Y entonces y entonces le salen unas pupas con pus, ¿verdad? Con suco leproso en la cabeza, y entonces nos reímos un rato, ¿verdad? Hace gracia, ¿verdad?
0: ¡Qué mala leche!
1: Bueno, son cositas. Muy bien. Ven aquí, Navito, ven.
0: Navito. ¿Ven con papá, le dice usted?
1: ¿Eh?
0: ¿Le dice usted ven con papá?
1: Ven con papá, ven.
0: Qué mono, qué tierno.
1: A mi vera, ven.
0: Ay,
1: a
0: mi vera. Qué pareja, ¿eh?
1: Entonces, por ejemplo, también va a ser control de misiles, ¿eh? Que una vez se tiren, van a dar media vuelta y se van a explotar a quien los lanzó, ¿sí?
0: Qué mala leche también, ¿eh?
1: Claro, si usted lanza el misil, pues viene como un boomerang, ¿no?
0: Se le van a quitar las ganas a los ejércitos malos, ¿eh?
1: Bueno, es que mi mono es muy listo.
0: Ya me entiende usted.
1: Y entonces hace estas cositas.
0: Ejércitos malos, ya me entiende usted.
1: No, esto es para divertirse, ¿eh?
0: Sí, sí.
1: Esto es para divertirse, hacer gracia, ¿verdad?
0: Muy bien.
1: Luego también, por ejemplo, cuando en los cines... Cuando usted use una plataforma de estos de streaming,
0: sí, señor.
1: La película se va a poner en idioma pakistaní. Siempre, no lo podrá cambiar. ¿Sí?
0: Qué mala leche, oiga.
1: Y empezará por detrás, empezará por el final. Y siempre en pakistaní para que no entienda nadie. ¿Qué le parece?
0: ¿Eso le hace gracia, con perdón?
1: Sí, me hace gracia porque son pequeñas cositas, ¿no? Para animar un poquito, ¿no? Al mundo, ¿no?
0: Son ¿Qué le parece? Intervalos de humor, ¿no?
1: pequeño humo, sí, exacto, como pequeños gags, ¿no?
0: Sí.
1: Pequeños gags.
0: Ay.
1: Entonces también el partido de fútbol, cuando el árbitro pite con el silbato y haga algo que esté mal, entonces recibirá una descarga nuclear. Descarga nuclear que destrozará al árbitro por completo. Bueno, al árbitro y a los jugadores y a todo el campo, ¿verdad? Sí, pequeñas cositas, ¿no? ¿Qué le parece? Será como acciones, ¿no? Fuera de juego que no está bien. Antes de que vaya al bar, explota, ¿no? Explota, ¿no? Una equivocación, ¿no? Entonces esto lo decide mi mono nabo.
2: Mono, mira, nabo. Dale tú.
1: Y entonces, Tony, eso será para que nos divirtamos un ratito, ¿verdad? ¿Qué le parece? ¿Sí? ¿Le parece bien? Bueno, pues vamos a ir a pensar más. Ven, vamos a pensar más cositas, más cositas.
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Una escena entrañable entre Rocky y Adrián, los protagonistas de esta gran saga, que me gustaría que sonara en el coco, si pudiera ser, claro. Ahora sí que ya me despido, pidiéndote por favor que no nos dejes nunca, que sigas haciendo este genial programa.

0: 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Ya que trabajamos y vivimos juntos, somos unos supervivientes. 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Ah, y seguiré insistiendo con el Ayuntamiento de Terrassa para que te traigan aquí de una vez. Gracias por todo y por hacernos la vida un poco más llevadera. Un abrazo, Sergio Romano de Antonio. 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